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0: Buenos días, feliz fin de... ¿Qué te pillo, desayunando? Sí, bueno, pues nada, le ponemos banda sonora a ese desayuno con 45 minutos de música sin interrupción. Te voy a poner, por ejemplo, la nueva de Sidecars, ahora Miley.

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Bueno, te has dado cuenta el viruji que hace esta mañana, ¿verdad? Bueno, eso sí, no hay que confiarse porque por lo visto van a subir las temperaturas, ¿eh? Un poquito más. Así que nada, aquí de momento entramos en calor dándolo todo con este Golden de Hendrix aquí en Cadena 100.

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Bueno, ¿tú sabes lo que significa Black Eyed Peas? Significa frijoles de ojo negro, que es un tipo de legumbre tradicional del sur de Estados Unidos. Yo no tenía ni idea, ¿eh? Yo, mira, de momento te dejo con ellos, ¿eh? Los Black Eyed Peas en Cadena 5.

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Nación, esta es la mejor variedad musical. Bueno, tenemos a Yolanda de Madrid en este momento yendo a trabajar. Ella es limpiadora y me ha dicho que es de las que, oye, cuando no le ve nadie, se pone, pues eso, a darlo todo con el plumero, con la escoba, la fregona, lo que haga falta. Que le damos mucha vidilla desde aquí, desde la radio. Así que yo, de verdad, te lo agradezco un montón, Yolanda. Un besazo que te mando, que sea leve. Y esta canción de Ana Mena y Lola Índigo, para ti, en Cadena 100.

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0: 10:48, ahora menos en Canarias, estás en Cadena 100 y aquí, pues mira, estoy preparando lo próximo que vas a disfrutar, que son 45 minutos de música sin interrupción, ¿eh? De hecho, ya tengo aquí lista ese que no se acabe la noche de Gonzalo Hermida. Va a ser en un momento. 100, 100,
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0: Muy buenas, ya estamos por aquí. Oye, porque ese trayecto en coche se merece musicón, ¿eh? Y te voy a dar, mira, un montón de canciones. 45 minutos de música sin interrupción con la nueva de Ariana Grande en un ratín, ¿vale? Yeah.

0: también.
1: ¿Cómo te la cantas, eh? Aquí todas en Cadena 100. Esta es la mejor variedad musical. Yo soy Miriam Rodilla. Nos quedamos ahora con otra triunfadora. Fíjate que siguen bolsándose billetitos, ¿eh? La canción Abracadabra ha superado ya los 500 millones de reproducciones en YouTube. Ahí es nada, ¿eh? Es Lady Gaga.

Cadena 100 tiene la mejor variedad musical y por eso está sonando este hombre que, oye, estuvo en un concurso de talentos y decidió abandonarlo para emprender su carrera. Y la verdad es que le salió el tiro bastante bien, ¿eh? Es Benson Boone con Mística.

Más Cadena 100 con la mejor variedad musical. Bueno, cuando una ruptura se supera, lo que te hizo sufrir en su momento, pues oye, luego lo ves con perspectiva y te acabas hasta riendo de ese momento, de esa situación. Y es que de esto habla la nueva canción de Ariana Grande, que de hecho dice que es una de sus favoritas de su disco Petal. Te dejo con ella, aquí en Cadena 100.

Estás escuchando Cadena 100, aquí la mejor variedad musical. Bueno, ¿qué plan tienes tú? Estaba yo charlando por aquí con Estefanía de Badalona. Me ha dicho que va de camino a la plaza de su pueblo porque ha quedado para tomar algo con unas amigas. Oye, pues pasarlo bien. Disfruta mucho de la mañana de este sábado, ¿vale? Que para eso está el finde. Vamos con Álvaro de Luna, ¿eh? Dime dónde estás, aquí en Cadena 100.

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0: rapero Wiz Khalifa, que le dio un toque totalmente diferente a la canción, contando la otra cara de la moneda, la del ego y la del dinero. Así que la próxima vez que escuches esta canción en la radio, acuérdate de que estás ante una canción que nació de una ruptura y una colaboración inesperada.
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0: pasa? Que estás de vacaciones, qué maravilla. Igual te pillo hasta recién levantado, levantada, ¿no? Qué placer, ¿eh? No tener que mirar el móvil ni el reloj. Oye, estoy preparando lo próximo en sonar, ¿eh? Que, ojo, son 45 minutos de música sin interrupción y ya tengo listos a Maldita Nerea y a Melendi juntitos, ¿eh? Aquí enseguida, ¿vale?
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0: Pues estamos llegando al mediodía y aún queda rato para divertirnos aquí con un montón de canciones. Te voy a poner la nueva de Lola Tuduri. También vamos a estar con Bruno Mars y más. Son

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1: Hey, Fonzie.

estás en Cadena 100 escuchando la mejor variedad musical. Bueno, aquí una servidora, yo soy Miriam Rodilla, te saludo, te doy la bienvenida si llegas ahora. Y nada, y ahora a disfrutar de una de las grandes, ¿eh? Nos vamos a quedar con ella, con Taylor Swift y esta canción. Esto se llama The Fate of Ophelia y suena aquí en Cadena 100.

estás en Cadena 100, esta es la mejor variedad musical. Bueno, quédate con este nombre, ¿eh? Lola Kuduri. Va a dar mucho que hablar. Si no la conoces, ella fue una de las voces del fenómeno musical católico Hakuna Group Music. Bueno, pues ahora es toda una promesa del pop. La verdad que tiene una voz espectacular. Escucha, esto es Pistoletazo de Salida en Cadena 100.

Cadena 100 con la mejor variedad musical. Bueno, ¿cuántos planes chulos hay en agosto, eh? Me comentaba Bea de Madrid que hoy su pueblo se convierte en una villa medieval, ahí con puestos, con un montón de actividades. Te digo el pueblo, se llama Ambite. Muchas gracias por la recomendación preciosa. Besotes desde Cadena 100.

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Más Cadena 100 con la mejor variedad musical, ahora con esta superestrella que, fíjate tú, me acabo de enterar yo que tiene una fobia muy curiosa, y es que tiene miedo a volar, o sea, un pánico tremendo. Yo no sé cómo lo hace, porque claro, con tanto viaje que hace, imagínate cómo lo tiene que pasar. Es Aitana, y aquí suena Superestrella en Cadena 100.

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0: Smith, entre otros muchos, ¿eh?
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0: Buenas tardes, ¿cómo llevas el sábado? ¿Va bien, eh? ¿Cómo se nota que estás ahí en tu tiempo libre? Pues nada, disfrutar de estos 45 minutos de música sin interrupción. Te voy a poner a Leire Martínez con la nueva, pero ahora, Miles Smith.

Estás escuchando Cadena 100 con la mejor variedad musical y puede que en este momento pues te incorpores aquí a Cadena 100, de repente has subido al coche, se te ha puesto Cadena 100, pues oye, yo soy Miriam Rodilla, te mando un beso enorme y te dedico esta canción que es súper bonita.

Más Cadena 100 con la mejor variedad musical. Bueno, este chico está siendo un rompecorazones, porque entre que Aitana le ha dejado de seguir y Tini ha hecho una canción con un montón de reproches, pues bueno, esta es la fama que se está ganando Sebastián Yatra. Pues

0: mola, esto es Cadena 100 y la mejor variedad musical está aquí para ayudarte, para animarte, sobre todo si tienes que trabajar, ¿eh? Porque bueno, hay quien está todavía de vacaciones, pero otros no, por ejemplo yo. Así que nos quedamos con esta chica que a todo esto ha estado por las Américas, no para de llevar su música por todos los rincones del mundo y está súper agradecida, ¿eh? Le va genial y nos alegramos. Leire Martínez con este temazo en Cadena 100.
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En Cadena 100, la mejor variedad musical. Oye, quiero mandar besos desde aquí a Vero, que me comentaba que tiene a su niña al lado, que están escuchando Cadena 100, y bueno, que me comentaba que está emocionadísima por la vuelta al cole, porque ya, claro, va a cambiar de clase, nuevos compañeros, un año, pues, con nuevos profesores, así que seguro que va a ir genial. Un besazo y esta canción desde Cadena 100.

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0: Pues tú créeme a mí cuando te digo que el plan está garantizadísimo aquí en Cadena 100. Bueno, yo es cierto que me marcho. Ha sido un placer acompañarte en este sábado 29 de agosto. Mira, ¿sabes qué? Que ahora tienes por aquí a mi compi, a Pablo Gallinar, que te va a poner, vamos, 45 minutos de música sin interrupción. Un besazo gigante de Miriam Rodilla. Adiós.
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19: Con una canción mítica de Anastasia también, el maníaca de Abraham Mateo, pero antes Bad Habits de Ed Sheeran. Mi nombre es Pablo Gallinar. Después de Miriam Rodilla me quedo contigo en estos 45 minutos de música sin interrupción.

Estás en Cadena 100 escuchando la mejor variedad musical. Era cuestión de tiempo que esto sucediese. Dos de las artistas más importantes de nuestro país, que por fin se han hecho rogar, también te digo, se han metido en un estudio a hacer una canción juntas. Y el resultado ha sido sencillamente espectacular. Una de las canciones más escuchadas del verano en nuestro país. Y llega el momento de compartirla contigo. Ana Mena, Lola Índigo, Patito en Cadena 100.

0: Cristina Aguilera en Cadena 100, la mejor variedad musical. Como siempre en esta vida hay una primera vez para todo, y la primera vez en Asturias de Gonzalo Hermida ha sido esta misma semana en las fiestas de San Agustín de Avilés. Primera vez en Asturias, Gonzalo, espero que te hayas llevado una buena impresión. Esta es última canción, Esperanza al corazón en Cadena 100.
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100, 45 minutos de música sin interrupción en esta tarde de sábado. Mi nombre es Pablo Gallinar y es un gustazo acompañarte. No sé si alguna vez has ido a una jam session, que se llama, a una sesión de micro abierto donde, bueno, pues todo el mundo que esté por allí y sepa algo de música, pues puede subirse al escenario a cantar y a disfrutar con todo el mundo. Lo hablaba el otro día con mi compañera de Rock FM, con Raquel, que ella es muy habitual en jam sessions, y él también, de hecho, se fue a Londres a nutrirse de esas jam sessions y luego vino a España a hacer su carrera en solitario. Álvaro de Luna, esto es Todo Contigo en Cadena 100.

¿A ti qué te gusta más? ¿Dai Dai o Waka Waka? Vaya palabritas también escoge Shakira para el título de las canciones, ¿eh? En fin, sea como sea, dos canciones que ya son, pues, un icono en nuestro país. Ahí estaba la colombiana. Llega el momento de ponerte al malagueño, a Pablo López. Esto es Esdrújula.

0: una de las canciones más icónicas de la carrera de esta mujer. Lady Gaga, The Edge of Glory en Cadena 100, la mejor variedad musical a esta hora de la comida. Si te pillo en la mesa, que aproveche. Mi nombre es Pablo Gallinar, es un gustazo acompañarte en nada con un montón de números uno por aquí. Un tocayo mío, Pablo Alborán, también Adele, también Marshmello y Manuel Turizo. En nada nos bailamos un merengue en 45 minutos de música sin interrupción. 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
2: Con una canción mítica de Britney Spears por aquí, también Adele, pero antes Marshmello y Manuel Turizo. Es un gustazo acompañarte. Mi nombre es Pablo Gallinar. Arrancamos juntos 45 minutos de música sin interrupción ya mismo.
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4: Vamos, listo. Salud, muchachos, por esa mujer.

En Cadena 100, la mejor variedad musical. Imagínate que vas al hospital a pasar una consulta rutinaria, nada grave, y de repente sale de la consulta él y dice tu nombre. ¿Cómo te quedarías? Bueno, pues esto ocurre en la serie Respira, en la que él también sale, por supuesto. Pablo Alborán, esto es Algo de mí en Cadena 100.

La gozadera en Cadena 100, la mejor variedad musical. ¿Cuántas horas al día pasas con el TikTok? Hay gente que pasa muchas, hay gente que pasa pocas, pero seguro que alguna vez, bicheando en las redes sociales, te has encontrado con esta canción. Ella es Robin Linney, esto es Love Me Not, todo número uno en Cadena 100.

Es una historia triste contada de una forma bonita a través de la música. En el Muelle de San Blas, Maná en Cadena 100, la mejor variedad musical en esta tarde de sábado. Seguimos compartiendo historias melancólicas, pero que suenan muy bien, como esta de Damiano David. Llámame si te rompe el corazón el próximo verano, ¿eh? Así lo dice. Next Summer en Cadena 100.

una de mis canciones favoritas de toda la vida. Alice, Moa Lolita en Cadena 100, la mejor variedad musical. Oye, ¿cómo tienes puesta tu biografía de Instagram? Sabes que eso es algo bastante complicado de hacer porque tienes que resumir lo máximo posible en 150 caracteres. Él es muy sencilla. Escribo mis cosas y las canto. Y tienes razón, claro que sí, porque básicamente es lo que hace. De Paul, esta es su última canción, se llama En unos años, en Cadena 100.

Estás en Cadena 100 escuchando la mejor variedad musical. Mi nombre es Pablo Gallinar. ¿Qué hiciste anoche? ¿Te acuerdas? ¿Sí? ¿No? Bueno, sea como sea, no tengas remordimientos. Y no te lo digo yo, no. Te lo dice Katy Perry en esta canción. Last Friday Night.

0: es Juanes en Cadena 100, la mejor variedad musical. Nos vamos a por 45 minutos de música sin interrupción con una canción que te prometo que te va a hacer mover las caderas, pero de un lado para otro, que vas a decir, ¿pero esto qué es? No lo puedo controlar. Kevin Little, Termion enseguida, también Rosalía o una ya mítica de Countdown, Selena Gómez y Rema, en nada.
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0: Con una canción mítica de Kevin Glitter. Enseguida también Rosalía, Yaritza y su esencia. Pero antes, Rema y Selena Gómez. Mi nombre es Pablo Gallinar. Así de bien abrimos estos 45 minutos de música sin interrupción.

0: Si tus caderas no se están moviendo ahora mismo, yo ya he fracasado en mi labor profesional de hoy, ¿eh? Ahí estaba Kevin Little en Cadena 100, la mejor variedad musical, Turn Me On, sonando para ti en esta tarde de sábado. Seguimos con más números uno. Tengo por aquí un auténtico temazo de Will.i.am y Eva Simons. Enseguida This Is Love, pero antes, otro número uno que además se ha convertido en la canción del verano en nuestro país. Superestrella de Aitana. Venga, cántala conmigo en Cadena 100.
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Es Lolito, ¿eh? Así le llamaban en su tierra cuando era pequeño. Manuel Carrasco en Cadena 100, la mejor variedad musical. En esta tarde de sábado llega el momento de ponerte la que para muchos, y me incluyo, es una de las mejores canciones que se ha hecho este 2026. ¿Cómo canta esta mujer? Solo con 20 años se ha comido el mundo, ¿eh? Sin aspiro, esto es Die on this Hill en Cadena 100.

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Dardo, Romeo Santos, Prince Royce. Es una de las canciones de este verano en Cadena 100, la mejor variedad musical. El otro día tuve un choque generacional en el gimnasio porque me dice un chico de unos 16 años y me viene y me dice, bro, ¿te queda mucho? Y yo le digo, ¿cómo que bro? ¿Y esto qué es? Mira, tengo unas ganas de ser como David Guetta y tener gimnasio propio, de verdad, ojalá alguna vez en esta vida.

en Cadena 100 la mejor variedad musical. Desde el primer día que comenzó en esto de la música, ella tenía claro que no quería que la relacionasen con su padre. Evidentemente, el apellido está ahí. Su padre es J.J. Abrams, el director de cine, entre otras cosas, de Star Wars. Y claro, ella pues lo pasó bastante mal. Es Gracie Abrams.

0: Es Avicii, Wake Me Up, en Cadena 100, la mejor variedad musical. Siempre que pongo una canción de este gran hombre en la radio, pues evidentemente miramos hacia el cielo. Así me despido en esta tarde de sábado. Me marcho, pero te quedas en la mejor compañía con 45 minutos de música sin interrupción. Y el encargado de ponértelos va a ser un gran amigo, Jesús Ors. Con él te quedas. Yo soy Pablo Gallinar y mañana a partir de las 2, la 1 en Canarias, aquí te espero en Cadena 100. Vale, hasta entonces, que seas muy, muy feliz. ¡Chao!
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1: Hola, hola, ¿qué tal? ¿Cómo estás? Bienvenida, bienvenido.
2: La mejor variedad musical.
1: Nos despedimos con un fuerte abrazo de mi gran amigo Pablo Gallinar. Y yo me quedo por aquí contigo con muchísimas ganas de afrontar un sábado más juntos. Yo soy Jesús Ors. Arrancamos 45 minutos de música sin interrupción.
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Es el gran Ed Sheeran sonando aquí en Cadena 100 con la mejor variedad musical. Es un gusto y un placer acompañarte. Un día un poquito agridulce, es el mejor día de la semana, sí, pero para mí es el último sábado que voy a estar por aquí contigo acompañándote. Lo sé, es una pena, pero bueno, ya vamos a seguir disfrutando de lo que nos queda, con un poquito de tiramisú. ¿Qué te parece? Llega Vico, esto es su último tema en Cadena 100.

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En Cadena 100, claro que sí, con la mejor variedad musical. El éxito de este grupo es una historia que a mí siempre me ha encantado, porque es que la maqueta llegó a manos del productor Dennis Pop y él la puso en su coche, ¿no? Para ver el radio cassette, básicamente, para ver lo que le habían enviado. Y la cinta se quedó atascada. Al principio era algo que no le gustaba mucho, pero claro, de tanto escucharla, pues al final terminó obsesionándose. Cuéntame, ¿con qué canción te has obsesionado tú en algún momento? @cadena100, por ahí te leo. Seguimos.

El canto del loco sonando en Cadena 100 con la mejor variedad musical y el que sigue añadiendo fechas a ese The Romantic Tour. Ojalá añadiese otra por aquí para España y se volviese unos días más de visita. Seguramente que echa de menos un buen jamón como el que se comió en el escenario. Él es Bruno Mars, Risky Doll sonando aquí para ti en Cadena 100. ¡Feliz tarde!

Cadena 100 con la mejor variedad musical. No todos los días puedes decir que tienes el récord de haber juntado a más gente calva en un mismo sitio, como él, el gran Pitbull. Esto es Give Me Everything, sonando aquí en Cadena 100 para ti.

0: ¡Qué maravilla tener ahí a Danza Invisible, a Hombres G y al Sueño de Morfeo juntos aquí en Cadena 100 con la mejor variedad musical! Y lo que tengo yo también por aquí, que también es una maravilla, son otros 45 minutos de música sin interrupción que los vamos a arrancar con una colaboración flipante, la de Marlon y Álvaro de Luna. ¡No te vayas, que te la sabes!
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9: Pues claro que sí, qué maravilla. Seguir siendo yo el que te acompañe. Soy Jesús Ors. Arrancamos con Marlon y Álvaro de Luna. Luego llega Adel y Melendi. Mucho disfruten estos 45 minutos de música sin interrupción.

Como nos gusta siempre disfrutar de Melendi en Cadena 100 con la mejor variedad musical y cómo vamos a estar disfrutando dentro de ya unas semanitas de esas 12 fechas en su ciudad, en el feudo hecho única y exclusivamente para ella. Shakira y Burna Boy, Dai Dai en Cadena 100.

Álvaro Soler en Cadena 100 con la mejor variedad musical. Y ya no solo por escuchar este primer adelanto tenemos ganas de su próxima etapa, sino que yo quiero que saque a la luz esa colaboración que tiene guardada junto a Stevie Wonder. Tiene que sonar increíble. Steady Swims, Mr. Know It All en Cadena 100.

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Un poquito de Remember con este Robert Miles aquí en Cadena 100 con la mejor variedad musical. Bueno, van a sacar el próximo 4 de septiembre el vinilo de ese disco, el último baile de balada y equilibrio. Van a estar firmando ejemplares. A ellos les encanta conectar con su público y esto es uno de sus últimos temas. Destroya. Son 21 en Cadena 100.

Sping sonando en Cadena 100 con la mejor variedad musical. Y te voy a contar una cosa que hemos estado poniendo en práctica esta semana en la redacción. Nos hemos divertido mucho. Parece una tontería, pero es bastante entretenido. Hay vídeos en YouTube que es básicamente una hora de silencio interrumpida únicamente por sonidos.

0: por ejemplo, de Michael Jackson, aleatoriamente, ¿no? Entonces tú te lo dejas ahí de fondo y de repente te da como una especie de susto, pues sobre el típico jiji de Michael Jackson, ¿no? Es bastante divertido. Te propongo que lo pruebes con tus compañeros en casa, donde sea, que te vas a echar unas risas. Y de paso escuchas un poquito a Michael, que nunca está mal. Seguimos disfrutando juntos. Ya tengo aquí otros 45 minutos de música sin interrupción. No te vayas, que los pongo ya.
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0: ¿Qué tal? ¿Cómo estás? Bienvenida, bienvenido al sábado.
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0: El mejor día de la semana, dicen. Pues claro que sí. Y muy bien acompañados, que llegamos con Olivia Dean, con Morat, con esta de Benson Boone. Beautiful Things, con él arrancamos 45 minutos de música sin interrupción.

Cadena 100 con la mejor variedad musical. Bueno, ella hizo este primer álbum pues para ayudarnos, ¿no?, a cómo encontrar el amor. Ahora, desgraciadamente, está pasando por una ruptura, está recuperándose y posiblemente trabajando mucho en su carrera profesional. Es Olivia Dean en Cadena 100.

Cómo nos gusta Luis Capaldi aquí en Cadena 100 con la mejor variedad musical. Espero que estés disfrutando muchísimo de esta tarde de sábado. Yo siempre estoy encantado de acompañarte. Llega Marlena, Nadie se muere de amor, sonando en Cadena 100. Escucha.

Con Black Eyed Peas sonando en Cadena 100 con la mejor variedad musical. 6 de septiembre, ese concierto en Brasil, y Will.i.am dijo que si volvían a recuperar al grupo que tenían, tendría que ser ahí. Así que bueno, seguiremos rezando. Llega Sidecars, la misma canción en Cadena 100.

Lorin sonando en Cadena 100 con la mejor variedad musical. Espero que estés disfrutando mucho de este sábado y que lo estés pasando igual de bien que yo lo estoy pasando por aquí acompañándote. Llega Justin Bieber. Esto es Love Yourself sonando en Cadena 100.

0: El rey del blues, Zucchero, sonando en Cadena 100 con la mejor variedad musical. Con él me despido. Hasta mañana, que estaré por aquí contigo, muy triste, despidiéndome. Mi último día en esta casa, pero qué bien me lo he pasado. Hasta mañana, un abrazo.
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10: Soy Oscar Díaz, ya estoy aquí y te traigo 45 minutos de música sin interrupción con un montón de números uno y sí, también el de ese artista internacional que ahora mismo está en Madrid ofreciendo un concierto con su After Hours Till Dawn Tour. ¿Lo escuchamos?
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0: hacer.
1: Estás escuchando Cadena 100 con la mejor variedad musical y enseguida por aquí suena un temazo de One Direction que mantiene toda la esencia de dos grandes canciones del 78. Por un lado, el One Way or Another de Blondie y por el otro, el Teenage Kicks de Undertones. Pero antes nos quedamos con las Hantrix y este Golden que nos siguen cantando como el primer día desde Cadena 100.

100 con la mejor variedad musical y ahora con la reina, Leire Martínez, que nos sorprende con esta nueva canción que tiene un rollito que me encanta. Es Cabeza de Ratón en Cadena 100.

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100 con la mejor variedad musical. Y por cierto, hoy sábado 29 de agosto es el Día Mundial del Gamer. Yo soy súper gamer, que lo sepas. De aquí a un rato, cuando llegue a casa, me pondré a echar unas partiditas nocturnas que siempre me gustan. ¿Y tú qué estás haciendo? Cuéntamelo en el 904.

Con Cadena 100 todo mejor, ya te lo digo, ¿eh? La mejor variedad musical sonando para ti, ahora con esta colaboración que no podía ser más perfecta. Son Hermanos Martínez junto a Hombres G. ¿Por qué me toca a mí? Suena ahora en Cadena 100. ¿Cuántos

0: que sigues, esto es Cadena 100 y yo quería enviarle un saludo enorme a Ali, que me ha enviado una nota de voz a través del 904-44-100 después de preguntar qué estabas haciendo en esta noche de tarde, noche de sábado, de hecho. Me cuenta pues que es como yo, un poquito gamer y le gusta estar echando una partidita ahora al Pokémon concretamente mientras nos escucha a través de la app de Cadena 100. Muchísimas gracias por elegirnos. Ahora mismo van a llegar 45 minutos de música sin interrupción en los que vas a poder escuchar grandes clásicos de Nelly Furtado o Toni Braxton, también lo nuevo de Madonna y Shakira. Así que ya lo sabes, quédate conmigo.
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4: ¿Te imaginas que tu ídolo de la infancia se declare tu fan? Pues eso es más o menos lo que les ha pasado al grupo Hendrix. Estaban actuando en una fiesta antes de los Grammy con su temazo Golden y de repente ven a Demi Lovato entre el público grabándolas con el móvil como una seguidora más. Las chicas, que crecieron con Camp Rock, no se lo podían creer. Y no solo ella, Lana Del Rey también estaba allí disfrutando del momento. Por si fuera poco, esa misma noche se llevaron un Grammy, haciendo historia para el K-pop. Mientras tanto, Demi Lovato no para, está a punto de sacar nueva música y se ha metido hasta en el cine. Al final va a ser verdad que el mundo es un pañuelo y los artistas se admiran entre ellos.
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7: Ahí es donde vas a poder escuchar canciones como Clima Tropical de Dani Fernández, It's a Beautiful Day de Michael Bublé. Son nuestros 45 minutos de música sin interrupción que arrancan ya con esta de Rosé y Bruno Mars.

Aquí tenías a Michael Bublé sonando en Cadena 100 con la mejor variedad musical, que va a tener que enfrentarse a su primer adolescente en casa, ¿eh? Hace dos días su hijo Noah, el mayor de todos, ha cumplido 13 años, así que le toca pasar por ese trámite. Ya verás la que nos espera.

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Aquí sigues escuchando Cadena 100 con la mejor variedad musical, y Ariana Grande finalizará el tramo europeo de su gira mundial el próximo martes, pero tiene planes para este otoño, entre ellos estrenar la cuarta entrega de la serie de películas Los padres de ella, que se llamará Ahora los suegros son ellos. Ella hace un papel de nuera un poco puñetera, ¿eh? Lo has visto en el tráiler. La escuchamos ahora con lo nuevo en Cadena 100.

0: Estás en Cadena 100 y yo voy a aprovechar para enviarte un saludo, sobre todo si es la primera vez que nos escuchas, como es el caso de Laura, que nos acaba de encontrar en la 90.0 de Salamanca. Bueno, como nos estás probando, te voy a dar motivos para que te quedes y lo voy a hacer a través de nuestros 45 minutos de música sin interrupción, que llegan ya con un clásico de King, también una que me encanta de September, Satellites, y una de 2003 de La Oreja de Van Gogh.
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0: ¿Qué tal? ¿Cómo estás? Yo soy Oscar Díaz y te traigo 45 minutos de música sin interrupción en los que vamos a poder escuchar Sincericidio de Leiva, también una que te encanta de Taylor Swift, o esta con la que arrancamos, el Rain Over Me.
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Después de pasar por Valladolid, la próxima cita de la Oreja de Van Gogh será Valencia, el 4 y el 5 de septiembre, con su gran gira de regreso con Amaia Montero. Estás en Cadena 100 con la mejor variedad musical y Taylor Swift.

Cadena 100 con la mejor variedad musical. Y enseguida por aquí te suena lo último de Pablo Alborán, también todo un número uno de Rixton. Pero antes nos quedamos con la sensación británica Sina Spyro. Esto es Die on This Hill y lo escuchas aquí en Cadena 100.

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Estás aquí conectado a Cadena 100, escuchando la mejor variedad musical, y hace un rato te preguntaba que le estás dedicando tus últimas horas de este sábado noche, y tengo un mensaje de Lola de Toledo que me cuenta que está volviendo con su novio desde Bilbao en coche de sus vacaciones, así que para ellos es un poco triste. Bueno, muchos ánimos, porque los que vuelven el lunes también son Javi y Mar, ya sabes, a partir de las 6, las 5 en Canarias, en Cadena 100.

aquí en Cadena 100, conectados con la mejor variedad musical y también con artistas que, a pesar de tener una gran trayectoria en el mundo de la música, no conocemos mucho en nuestro país. Ahora te voy a presentar a Raven Linney con este Love Me Not que escuchas en Cadena 100. Te va a encantar.

0: Qué bien tenerte por aquí escuchando Cadena 100. Yo no soy muy dar consejos, pero este te lo voy a dar porque me conviene. Quiero tu compañía, me apetece un montón. Así que quédate conmigo, que llegan 45 minutos de música sin interrupción en los que vamos a disfrutar de números 1 de Black Eyed Peas, Take That o Jarabe de Palo. ¿A qué mola?
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0: A ver, déjame que pase lista. Sara, Carlos, Abril, sí, estamos todos para escuchar los 45 minutos de música sin interrupción que arrancan ya con números 1 de Álvaro de Luna, Rihanna, Gonzalo Hermida y también ellos dos, Lady Gaga y Bruno Mars.
1: Sí.

Así sonaban los dardos de Prince Roy y Romeo Santos desde Cadena 100, donde no para la mejor variedad musical en tu noche de sábado. Enseguida por aquí tres voces que quedan perfectas juntas. Jessie J, Ariana Grande y Nicki Minaj con su Bang Bang sonando en Cadena 100.

Recordando grandes clásicos como este de Jarabe de Palo desde Cadena 100, donde escuchas la mejor variedad musical y también artistas como Gracie Abrams, que es de Los Ángeles y este verano ha publicado su tercer álbum de estudio. Esta que escuchas se llama Hit the Wall y la tienes aquí en Cadena 100.

0: Estás en Cadena 100 con la mejor variedad musical y una de las que más han sonado durante todo este verano es Lola Tuduri con este pistoletazo de salida. Me encanta esta canción y me encanta compartirla contigo. La tienes aquí en Cadena 100.
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0: que levante la mano quien aún tenga pensado quedarse un ratito más escuchando aquí Cadena 100. Está genial, veo unas cuantas manos, ¿eh? Eso quiere decir que no lo estamos haciendo nada mal. Muchas gracias por escucharnos. Yo soy Oscar Díaz y ha sido un placer compartir contigo las últimas horas números uno como este que llega ahora, un clásico de Ana Mena. 100, 100,
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1: Vamos, listo. Salud, muchachos. Por esa mujer.